0: Son las 6:06.
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0: Son las 7:06.
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0: Son las 8:08.
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0: Una flor por los hogares campesinos. Gracias. 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
1: Sí, claro, ¿cómo no?

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0: Son las 9:06.
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0: Son las 10 y 8 minutos.
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0: Son las 11 con 7 minutos.
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0: Son las 12:09.
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0: Es la 1:03.
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0: Son las 2:03.
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1: Vamos a cantar para todos los sufridos esta canción que se llama Enamorada y Herida y dice así.

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0: Son las 2 con 56 minutos.
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0: Son las 3 con 56 minutos.
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0: Muchas gracias.
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1: Me gusta estar aquí.

Les voy a contar la historia de dos muchachos que en su juventud solían llevar serenata a la misma chica. El tiempo los separó y fue también el tiempo el que se encargó de reunirlos otra vez. Y esto fue lo que sucedió al reencuentro.

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1: Son las 4 y 59 minutos.
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0: Son las 6:01.
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0: Son las 7 con un minuto.
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2: Hola, ¿qué tal? Feliz jueves. Gracias por escuchar Panorama. La frase de hoy es del exjugador y entrenador de fútbol nacido en España, Vicente del Bosque, y dice: el éxito sin humildad es el peor de los fracasos.
3: Saludos, hoy es 18 de junio, Día Internacional para contrarrestar el discurso de odio. En tiempos donde las redes sociales amplifican mensajes a gran velocidad, vale la pena recordar que un discurso de odio es aquel que promueve la discriminación, la hostilidad o la violencia contra personas o grupos por su condición, origen, creencias o identidad. Atacar los discursos de odio es responsabilidad de todos.
2: Vivimos en una época en la que solemos ser más duros con nosotros mismos que con cualquier otra persona. La canción Answer, Love Myself, del grupo surcoreano BTS, nos deja una idea. Aprender a querernos también es una forma de valentía. Reconocer nuestras fortalezas y aceptar nuestras imperfecciones no es egoísmo, es el primer paso para construir relaciones más sanas y una vida con mayor bienestar. Porque al final, el amor propio también se aprende. Pocas semanas de conmemorar 6 décadas de trayectoria, Copenhague recibió una nueva validación de su fortaleza institucional. Moody's Local Costa Rica y Fitch Ratings, dos de las calificadoras de riesgo más reconocidas a nivel internacional, reafirmaron la buena gestión de la cooperativa, destacando su solidez financiera, estabilidad, liderazgo y capacidad de gestión en un entorno económico cada vez más dinámico y competitivo.
3: Moody's Local Costa Rica resaltó el liderazgo de la cooperativa dentro del sector de ahorro y crédito, su sólida solvencia patrimonial, adecuados niveles de liquidez y una gestión prudente del riesgo crediticio.
2: Por su parte, Fitch Ratings reafirmó que Copenhague mantiene en excelente calidad sus activos, una capitalización robusta, una rentabilidad en mejora continua y una estructura de fondeo estable basada en la confianza de sus asociados.
3: Con casi 60 años de trayectoria, Copenhague continúa creciendo a paso firme con el propósito de transformar la vida de las personas, sus familias, empresas y comunidades, mediante un modelo cooperativo sustentado en principios y valores de solidaridad, respeto, ética y compromiso con el bienestar financiero.
1: Después de la pausa comercial, continuamos con otro tema de interés en Panorama.
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2: ¿Están las nalguitas de su bebé rojitas o irritadas? Para hablarnos de este tema, hoy nos acompaña la doctora Priscila Alemán del Laboratorio Himalaya, brindándonos más información y algunas recomendaciones al respecto.
3: Bienvenida, doctora. Cuéntenos, ¿a qué se debe que las nalguitas de los pequeños se irriten de esta manera?
6: Gracias. Sí, esta situación sucede con mucha frecuencia, ya que a los niños pequeños desde su nacimiento hasta el momento en el

0: aprenden a ir al baño por sí solos, se les acostumbra a usar pañal, razón por la cual su pielcita se expone a factores como el contacto con las heces y orina, la humedad e irritación, provocando lo que conocemos como dermatitis del pañal o pañalitis.
1: Doctora, ¿y qué se recomienda hacer para prevenir o tratar esta afección?
0: El cambio oportuno del pañal es básico, pero una de las formas más comunes de prevenir la pañalitis es el uso de pomadas, que forman una barrera protectora. 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
3: 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Las universidades también enfrentan una transformación profunda. Ya no basta con enseñar teoría. Hoy el desafío es preparar profesionales para un entorno cambiante, tecnológico y altamente competitivo. 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
10: Las leyes no se improvisan. La calidad legislativa también es una forma de gobernar. La presentación de proyectos de ley constituye uno de los actos más serios y trascendentes dentro de la democracia constitucional. No se trata únicamente de anunciar reformas llamativas ni de formular propuestas que generen titulares de prensa. Legislar implica construir normas técnicamente sólidas, jurídicamente coherentes y constitucionalmente viables. Por ello, resulta preocupante que algunos de los proyectos anunciados recientemente por Casa Presidencial evidencien, desde sus publicaciones preliminares, importantes deficiencias de redacción, estructura y técnica legislativa. La calidad formal de un texto normativo no es un asunto menor ni un simple detalle académico. Constituye uno de los pilares fundamentales para garantizar seguridad jurídica, certeza normativa y respeto al Estado de Derecho. Una ley no puede limitarse a expresar una intención política o una consigna de campaña. Debe integrarse armónicamente al ordenamiento jurídico existente, respetar la jerarquía normativa, guardar congruencia con la constitución política y ser compatible con los principios fundamentales que rigen nuestro sistema democrático. Cuando estos elementos son ignorados, el resultado suele ser previsible: proyectos que fracasan en la Asamblea Legislativa, textos que requieren numerosas correcciones mediante mociones o textos sustitutivos, o incluso normas que terminan siendo declaradas inconstitucionales. La experiencia legislativa demuestra que la improvisación rara vez produce buenas leyes. Las iniciativas que nacen sin el debido estudio técnico, sin análisis de constitucionalidad y sin una adecuada depuración jurídica, suelen convertirse en fuentes de conflictos interpretativos, litigios innecesarios y frustración ciudadana. Lo anterior no significa que todas las propuestas deban ser descartadas. Algunas contienen planteamientos que podrían generar discusiones valiosas y eventualmente traducirse en reformas positivas para el país. Sin embargo, para que ello ocurra, será indispensable someterlas a un riguroso proceso de revisión técnica, escuchar a los especialistas, atender las observaciones constitucionales y corregir las debilidades que hoy resultan evidentes. Costa Rica necesita reformas de calidad, no simples anuncios. El país requiere leyes bien pensadas, bien redactadas y jurídicamente sostenibles. Gobernar también implica respetar la técnica legislativa, porque una democracia sólida no se construye únicamente con buenas intenciones, sino con normas capaces de resistir el escrutinio constitucional, político y jurídico. Las leyes son instrumentos de transformación social, pero también son piezas de ingeniería jurídica. Cuando esa ingeniería falla, las consecuencias las termina pagando toda la ciudadanía. Por eso, más que velocidad, el país necesita rigor. Más que propaganda, necesita calidad normativa.
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10: Este fue un comentario de Rafael Ángel Guillén Elizondo.

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4: 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Nuestra pregunta de la semana dice: ¿deberían los diputados darle prioridad a la elección de magistrados suplentes de la Sala Constitucional y de la Corte Suprema de Justicia?
5: Como siempre, la puede responder ingresando al sitio web panoramadigital.co.cr y también en nuestra página de Facebook, Panorama Cámara Nacional de Radiodifusión.
4: Nos vamos, pero volveremos con mucho más de Panorama. Que pase un lindo jueves.
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7: Muchas gracias por su atención. Le esperamos en nuestra próxima edición de lunes a sábado, al ser las 7 en punto de la mañana.
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Nuestras zapatillas voladoras nos llevarán al paraíso perdido y allí perpetuaremos el amor. Y con nosotros irán todos los enamorados de la tierra, de nuevo y para siempre, a renacer.

0: Son las 7 con 58 minutos.
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0: Son las 9:01.
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0: Son las 9:59.
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0: Son las 11 con 2 minutos.
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0: Son las 12 con un minuto.
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Amigos, ¿qué tal? Feliz tarde de jueves para todos ustedes. Son las 12:07. Yo soy Anthony Kelly acompañándoles a través de los 93.9 de Amor FM. La invitación para que se queden con nosotros disfrutando lo mejor de la música de todos los tiempos en esta bellísima tarde, un poco calurosa acá en el sector de Calle Blancos. Así que invitadísimos.

Camilo Sesto, Terciopelo y Piedra en Amor FM, una emisora que te enamora. En la tarde de amor seguimos enamorándonos. Y como dice Jairo, morir enamorado, una canción 82 en la tarde de Amor FM.

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Rezo una oración por ti, es música de Pandora en Amor FM. Ahora escuchamos a Maná. De pies a cabeza, 12:38, feliz tarde Costa Rica, pásenla bien. A la una tengo complacencias al 70 60 82 26.

0: Es la una en punto.
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0: Esta es una canción del año 1984 en la voz de Roberto Carlos, Propuesta. Amigos, ¿qué tal? Así estamos arrancando las complacencias de Amor FM. Aquí se vino un aguacero riquísimo en el sector de Calle Blancos, aquí en Montelimar. Y refrescó bastante. Vamos a ver cuánto nos dura porque todavía sigue lloviendo. Yo soy Anthony Kelly, te acompaño en esta hora y hasta las 4 de la tarde. Saludos especiales, especialísimos para Carlos, de su esposa Cindy, que lo ama con todo el corazón. Los dos están enfermitos, se están chineando. El uno al otro se están cuidando, están descansando para recuperarse y estar un poquito mejor. Así que para ustedes, Carlos, que lo sigan chineando, me alegro montones, al igual que les deseo lo mejor en esta tarde. Cindy, saludos. Sigan disfrutando lo mejor de la música a través de los 93.9 de Amor FM. Feliz tarde para ambos.
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Sigue lloviendo, sigue. Las tardes lluviosas son más románticas. Hace unos años me preguntaron si se daba más eso de las canciones de lluvia para esta época. Vamos a cerrar un poquito por acá. Si solicitaban más canciones de lluvia cuando está lloviendo, si la gente se pone melancólica o romántica con la lluvia, pues sí, mucho, bastante, y solicitan canciones que tienen que ver con lluvia también. No sabes cuánto te quiero y continuamos con más Complaciendo en Amor FM.

esa música, esas canciones son como para estar engripado en la casa, chineándose o que lo chineen o los dos chinearse, ¿verdad? Vamos con más, aquí está Banana con La Lluvia Volverá, el amor en Amor FM.

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Cama y Mesa, Roberto Carlos ha desfilado varias veces en esa tarde, al igual que Jairo. Con muchísimo gusto, dice, un saludo para Georgina Gutiérrez de parte de Luis Vega. Con placer con la canción Cama y Mesa de Roberto Carlos. Jocelyn quiere escuchar esta de Gianni Vella, De Amor Ya No Se Muere, un recuerdo del 76.

0: Amigos, así estamos llegando al final de las complacencias de Amor FM 93.9. Gracias, abrazo grande. Aquí está Rafael y fuimos dos. Pásenla bien. A las 4, no, a las 3, un especial, muy especial.
1: ¿Sabías qué iba a suceder?

0: Son las 2:02.
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pesar de tanto amor, es Buddy Richard en Amor FM 93.9. Continuamos, aquí está Collage. Poco a poco me enamoré de ti. Y te recuerdo que a las 3 tenemos un especial muy, pero muy especial en la tarde de Amor FM.

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0: Son las 3 en punto.
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3 de la tarde, un especial muy especial de amor, aquí en Amor FM, en 93.9, una emisora que te enamora.

0: Especial. Vamos a darnos tiempo. Marcelo Tovar presenta. Por favor, enséñame a olvidarte. Seguido el nicaragüense Arnaldo Zúñiga con Un pasajero. Feliz tarde.
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Saludos, saludos, Damaris, gracias por acompañarnos. También un saludo para Sole, Cindy, que está con Carlos, a Jocelyn también, siempre en sintonía de Amor FM. Para el amigo Luis, gracias, fiel oyente de Amor FM en las tardes de Amor. También para Daniel, para Noemi, para Karen. Sigan disfrutando lo mejor de lo mejor, la música de Amor FM. Y mañana vamos a estar a partir de las 12 enamorando a Costa Rica. ¿Les parece si continuamos con los grandes éxitos de la tarde? Aquí está Rocío Jurado, un clásico en la música. Seguí con nosotros, Amor FM 93.9.

Antonio de Jesús en la tarde de Amor FM. Feliz tarde para todos, pásenla bien, sigan disfrutando lo mejor de la música de todos los tiempos a través de la música romántica que programamos para vos. Me voy a despedir uno de los grandes éxitos de Víctor Manuel del año 1980.

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1: Son las 4 en punto.
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1: Son las 4 con 34 minutos.
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0: Son las 5 con 2 minutos.
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